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0: minutos, señores, estamos en modo mundialista. Sánchez Lala, Mario Alberto, Sánchez Tata, Mario Alberto, Mayito, mamá cantaba la rana debajo del agua. Como Sammy, Ciudad Obregón, Sonora, México. Tierra, tierra, de donde... ¡Ay, ay, ay! Donde están las mujeres más bellas del mundo. Las Miss Universo, las Miss... Están acá, hombre. Por eso todos quieren venirse a este estado, aunque está caluroso. Para conquistar a las mujeres más bellas del mundo. 5 de la tarde, 18 minutos. Para mí es un placer echar grito en mi natal Ciudad Obregón, Sonora, México. Aunque ya me están buscando gente de Nueva York, de San Francisco, de Columbus, Ohio, para irnos. Yo no cambio mi Ciudad Obregón, Sonora por nada, por nada. Aunque sean ofrecen en euros. No nos vamos, nos quedamos acá. Señores, tengo más música. Viene por acá la chica aquella. Es nada más y nada menos que
1: este bonito tema que se titula La Chica Aquella. Ahí le va Jimmy.
0: Grupo Conecte. Saludos a los chavos de Grupo Conecte, ¿eh? Saludotes.

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0: otra vez.
1: Y dice, dale a la gente alegría de Colmadre, dale a la gente alegría de Colmadre, dale a la gente alegría de Colmadre, de Colmadre. Señores, 5 de la tarde, 45 minutos. Y recuerda, señores, ya viene la hielera y algo más. El hielera, el programa de la hielera, donde estaremos regalando hieleras y cerveza. Gracias a los desertores, ¿verdad? Esa gran promoción que arrancamos el próximo viernes. El próximo viernes. 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Y a lo mejor ya mañana arranco inscribiendo. Voy a inscribir 5,000 borrachales. Vamos a ver cuánto borrachal hay en Ciudad Obregón. Ahí vamos a sacar la estadística, vamos a sacar cuentas. Oye, ¿cómo hay borrachales? ¿Y qué tiene? ¿Y tú, Sánchez Lara? Ya, no me exhibiste, pues. Me exhibiste. Yo también tomo, pero solo. Exacto. Solo me gusta tomar solo porque ya voy a hacer los podcasts, estos mentados que dije. Voy a contar todo lo que me ha pasado por andar ahí de de ahí está pisteando, pues. Y, ay, Dios mío. Luego les cuento todas mis tragedias. De por qué ayudo a la gente. Y es por eso, pues. Yo veo mucha gente que necesita ayuda de verdad. Y de veras que uno ayuda a gente que no te... No. Qué poca. Mejor no quiero hacer coraje. Me voy al corte. Mejor al corte comercial, Sánchez Lara, antes que se te salga la bilirrubina.
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2: Son las 5 con 48 minutos. 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

0: Señoras, 6:03 p.m. Bienvenidos a esta hielera de viernes de fin de semana. Ándale pues, y andamos con madre 92.1 FM, la radio que suena con madre, ¿verdad? Así que pues saludotes a todos ustedes que están en la casa, la oficina, y ahorita les digo la mecánica de cómo anotarlos, es más de una vez, ¿no? A todos los borrachales y borrachalas.
1: Y tú no estás de la...
0: Yo también soy borrachal, hombre, yo lo digo abiertamente en el micrófono, hombre. O sea, no me da pena decirlo. Ahora ustedes se van a sentir porque le dije borrachales y borrachalas. Resulta que ya voy a empezar a anotar desde ahorita. Márcame el 644-104-5413 y dime, anóteme, Mayito, porque el próximo viernes estaremos regalando ya charolas de cerveza y además hieleras muy bonitas, cortesía de los desertores. Así que ya lo sabe, ponme a trabajar, no quiero venir a flojonearle, vengo a trabajar, así que de una vez, 644-104-5413 o manda la palabra borrachal al 6441-680730. Con tu nombre completo, el teléfono pues ya se queda marcado en el WhatsApp. Y así, el nombre, colonia y teléfono, manda la palabra borrachal. Si eres borrachal, si eres borrachala, manda la palabra borrachala al 64-41-680-730 o márcame al 644-104-5413. Esté en música, esté en comerciales, yo no me voy. Mucha gente piensa, el locutor se va a mitotear a Radio Pasillo. Aquí no, yo Sánchez Lara, aquí yo me quedo. Me voy a aguantar la gana de orinar, porque ahorita tenía ganas de orinar, pero si me da mal de orín, me hago unas barbas de elote, me las coso y se me quita el mal de orín. Así que aquí voy a estar. Si quieren

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11: 6 de la tarde con 16 minutos. El programa número 1 de la radio en todo el estado de Honduras. Señores, esa es La Hielera y recuerde, todos los borrachos y borrachalas mayores de 18 años ya pueden inscribirse. Ya pueden inscribirse. Manda la palabra borrachal. Borracho, borracha. Depende del borracho. Mayores, obviamente 18 años, y ya me mandan el nombre. Bueno, mi nombre es Sánchez Lara, es Hermenegildo López. Ándale, pues, Hermenegildo López, órale. La colonia, ¿dónde es? Soy de acá de Libertad. Y el teléfono, pues ya lo agregamos, ¿no? Manda un WhatsApp diciendo con la palabra borrachal al 6441-680730. O en su defecto, que diga, no soy borrachal, soy borrachala, Sánchez Lara. Y se gana el próximo viernes. Vamos a estar regalando, por cortesía, los desertores, hieleras y charolas de cerveza. Ya lo sabes, solamente esta promoción es para mayores de 18 años. O mándame un WhatsApp así rápido. Solamente 1,500 borrachos voy a anotar, y sin ofender. Al 6441-680730. Manda la palabra borrachal o borrachala, depende de, y con el nombre completo del borrachal y la colonia y el teléfono, y así listo, hombre. Van a decir ustedes, no nos ofendas, Ángel, yo también soy borrachal, hombre, no hay problema, no pasa nada. O mándame, o bueno, también me puedes marcar al 644-104-5413. Solamente 1,500 borrachales voy a anotar hoy en este viernes de Che Weekend, fin de semana. Y hablando de borrachales, yo voy a tomar la primera de la tarde. Hombre, ¿qué tú hizo? A ver, ¿qué pasó con la? ¿No se viró? Ah, con razón, mira, me movieron aquí el rollo, aquí, ahora sí. ¡Ándele! Bueno, pues ya lo sabes, 6441-680730. Solamente voy a aceptar 1,500 mensajes esta tarde. Vamos a ver si hay mucho aficionado que le va a México, cuánto borrachal no debe haber aquí en su Obregón y alrededores. No solamente participa la gente de Obregón, participa toda la gente que me está escuchando, que en Cocori, que en Pueblo Yaqui, que en Vica, en Potan. También se vale. Oye, es que también acá hay borrachales, Sánchez de la Popurizo, pues. O sea, hay muchos borrachales en todos lados, pues. Ya lo sé, dice el columpio, nos la trae los alegres de la IR.

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11: Regresamos, señores, al programa número uno de la tarde. 6:33 de la tarde, señores, 6:33. Sánchez Lara, Mariberto Mayito, mamá cantaba la rana debajo del agua. Licenciado locutor de radio y televisión, la 29.908, perteneciente al CIR, sindicato de vanguardia del grupo radiofónico que la está rompiendo en todo el estado de Sonora, alrededor del grupo Radiorama. Señores, bueno, pues yo sigo anotando, ya llevo a bastantes borrachales y borrachalas, porque yo sé que hay borrachalas también, hombre. ¿Y qué tiene? ¿Qué tiene? Así es, manda la palabra borrachal o borrachala, depende. No, pues yo soy borrachal. Ah, bueno, y borrachala, pues es otra, ¿no? Entonces, al 6441-680730, mándame. Empieza a anotarte ya. Recuerda que los primeros son los ganones. Y bueno, estamos regalando para el próximo fin de semana, regalaremos hieleras y charolas de cerveza, solamente para mayores de 18 años. Manda la palabra borrachal, si eres borracho, y borrachala, si eres borrachala, pues, al 64, ahí va más despacio, porque dice la gente, hablas muy rápido, parlas muy rápido, Sánchez Lara. Voy a hablar despacio, así como si estuviera así como que medio sonsoneto, así, 64-41-680730, y le va más despacio, ¿no? 64-41-680730. Me mandan la palabra borracho o borrachal o borrachala al 64-41-680730 con su nombre completo y la colonia y el teléfono, pues ya se queda grabado. ¡Sale! Solamente voy a seguir anotando 1,500 borrachales. Ni modo que no hay aquí tanto borrachal. Cuando estábamos en el COVID, ¿cuánto borrachal no hacía cola ahí? ¿Cuántos? A ver, ¿cuántos de ustedes no hicieron cola ahí cuando vendían la charola como en 1,500 pesos la charola y hacíamos cola? Hacíamos cola y no importaba si había sol. Entonces, 1,500 borrachales voy a anotar. Manda la palabra borrachal al 6441-680730. Apúrate porque ya casi me voy, son las 6:35 de la tarde, pues.

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5: Seguimos en la hielera, el programa número uno de la radio en todo el estado de Honduras. Venimos de Sonora. Señores, sigo anotando. Recuerde, manda la palabra borrachal al 6441, más espacio, 6441-680730. Manda la palabra borrachal, si eres borrachal. Si eres borrachala, manda la palabra borrachala al 6441-680730. Solamente voy a anotar 1500 personas. 1500 personas. 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Así que hoy empiezo y el próximo viernes vamos a estar seleccionando a los borrachales y borrachalas que tengan suerte, ¿verdad? Así que yo les invito a que empiecen a mandar la palabra borrachal. Espacio, soy Pedro López. Órale, pues, borrachala. Soy la güera Rubalcaba, Sánchez, anótame ahí. Y llórale, así de sencillo. Manda la palabra borrachal al 6441-680730. Ustedes escuchan las canciones, yo no me voy. Aquí estoy sentado ante el micrófono. Estoy recibiendo todos sus WhatsApp. De verdad que se volvió loco el WhatsApp. Mándenme, de aquí tienen 12 minutos para mandarme todo lo que ustedes quieran inscribirse. Solamente promoción para mayores de 18 años. Ya, empiece a mandar ya. Es más, toda la noche, si se acuerdan, ay, voy a mandar a un borrachal al 6441-680730. Manda ya. ¿Cómo te llamas? ¿Cómo se llama usted? Yo le anoto. No me voy. Aquí me quedo. No me voy en ninguna parte. Aquí me voy a quedar. Para anotarlo. Rápidamente. Borrachales. Borrachales, aquí yo los espero para anotarlo.

0: Muchas gracias.
1: Son las 7 con un minuto.
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1: ¡Qué huele, raza bonita! Ya llegamos a cabina. Su compa Arturo Díaz, nada más y nada menos. Bienvenidos sean a Oro Grupero. Ándale, bienvenidos sean al Oro Grupero, mi gente bonita. Aquí voy a estar en este viernes, en este lindo viernes, último día para mí de la semana. Hasta las 9 de la noche. Recuerda que estoy de 7 a 9, así que de 7 a 8 estamos con el Oro Grupero y de 8 a 9 con la programación especial para que me acompañes toda esta tardecita noche, toda esta, bueno, este pedazo de la noche, estas dos horitas. Y te paso los números para que te puedas comunicar conmigo y lo puedes hacer a través del WhatsApp 6441-680730. Ahí te va de nuez por si no lo escuchaste bien, 6441-680730. También puede ser una llamadita al 6441-045413. Así que vamos a estar poniendo buenas rolas de las viejitas pero bonitas. Como esta rolita que está sonando, nada más de los Temerarios. Uy. Uy, una miradita que quiero de ti. Ay, ay, ay. Vámonos entonces con más música. Ahorita regresamos a la charla platicada. Ya llegamos a cabina, así que súbele todo volumen a tu estación, colmadre, porque el compa Arturo te trae buenas rolas. Así que nos vamos con los Mier, Muñeca, Ojos de Miel. Súbele.

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1: ¡Vámonos! 7:20 de la tarde.
2: Te juro que te amo.
1: Te juro que te amo, hombre. ¡Qué chulada! Oye, 7:20 de la tarde, acabas de escuchar esta cancioncita de Te juro que te amo. ¡Qué rolón, compadre! Déjame te digo, de ahí de los terrícolas, ¿cómo no, hombre? ¿Cómo están en este viernes ya, hombre? En este viernes 3 de julio. Quiero que me digan, pues, ¿cómo se la están pasando ya? A punto de iniciar el fin de semana, o ya iniciando el fin de semana, unos que otros ya se echan las heladitas el día de hoy. Pues, uno que es sano, pues, no, vea, uno que no toma de... consejos, caray. No, hombre, hombre. Pues díganme qué van a hacer este día. Recuerden que el domingo hay juego, 6 de la tarde. Se traía un rumor por ahí que iba a ser a las 12 de la... de mediodía, ya que pues a las 6 de la tarde, creo que es en de madrugada, 1 a 2 de la mañana, ahí miré un reportaje que decía que eran como la 1 a 2 de la mañana en Inglaterra, entonces que los de allá pues preferían que fuera a las 12 de mediodía, ¿no? Pero no, se quedó el mismo horario de las 6 de la tarde, compadre, así que hay que disfrutar de de ese partido el día domingo 6 de la tarde, que se va a jugar en el Estadio Azteca. ¡Qué chula, hombre! Así que aquí por lo pronto vamos a seguir con más música y ahorita regresamos con muchísimo gusto. Envíame tu mensajito, pídeme tu cancioncita, que con gusto te voy a estar atendiendo. Vámonos con Marco Antonio Solís, el peor de mis fracasos. Así que, súbele.

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1: Vámonos, mi gente bonita, ya regresamos a la casa, era 7:34. 7:34 de la tarde, compadre. Qué chulada de tarde estamos teniendo. Qué chulada de canciones, de rolas que te estoy poniendo por acá. Tenemos un mensajito que vamos a poner por acá, un audio, compadre. Así que dame un segundo porque te lo voy a poner. Le vamos a mandar el saludote a este gran compadre y amigo. ¿Cómo de que no? Dame un segundo. A ver, ahí te va. Escúchamelo.
2: Estamos pasando bien, compadre.
1: Y ahí a las cuatitas que nos están escuchando también. Y le mandamos un saludote a toda la raza de Guatabampo, como no, dice. Un saludote para el compa Sánchez, el Nalgas. ¡Vámonos! Así le dicen, vea, compadre, que así le dicen al Jorge. Le mandamos un saludote, hombre. Muchísimas gracias, compadrito. Estamos por el apoyo. Oye, te mando los números para que te puedas comunicar conmigo. Lo puedes hacer a través del WhatsApp 6441. 680730, compadre. Otra vez, 6441-680730. También puede ser una llamadita al 6441-04-5413. Vámonos entonces con más música. Y ahorita regresamos porque nos queda poco tiempo del Oro Grupero. Regresamos, vámonos con este de Pandora y los Babies. Llamada Cariño. Así que sube.

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1: Y sucedió. Oigan, ya estamos acá otra vez. Faltan solo 3 minutitos para las 8. Así que damos finalizado el Oro Grupero, mi raza bonita. Nos despedimos del Oro Grupero, nos quedamos con la última cancioncita. Pero no se me vayan porque seguimos con más rolas del regional mexicano. Por ahí tenemos unas buenas cumbias, también románticas, así que unas bandas por ahí. Así que no te me vayas y disfruta de lo que traemos para ti en este lindo viernes. Vámonos entonces con Viento y Sol, últimas noticias. Sobre a todo volumen, vámonos.

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1: Listo, hombre. Cambiamos de mood ya, hombre. Ya salimos de las viejitas pero bonitas para entrar a la programación especial. Oye, resulta que acabas de escuchar esta cancioncita de los sonoreños del compatico, bella por dentro y por fuera. Qué chula cancioncita, hombre. Compadito, tenemos más canciones, más rolas por acá que vas a disfrutar en este viernes, en este ya fin de semanita. Así que te paso el número por si quieres una cancioncita, me puedes echar el mensajito o el cable. Puede ser al WhatsApp 6441680730, compadre. Ok, por ahí me puedes echar un WhatsApp que con gusto te voy a estar atendiendo. También una llamadita puede ser al 6441045413. Sale, vale. Vámonos entonces, seguimos con más música. Entramos a la hora del regional mexicano, de las bandas cumbias románticas que traemos para ti. Así que súbele todo volumen y vámonos con Banda MS y el Javi. Aguántame, aguántame.

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1: Ándale pues, 8:22 de la noche. 8:22 de la noche, compadrito, qué chulada. Acabas de escuchar al grupo La Magia. Oye, excelentazo grupo, que por cierto, La Magia va a estar ahora en La Loma. La Loma de Vacuum. Por allá supe que iba a andar evento gratis, compadre, qué chulada. Ojalá pudiéramos ir, pero ¿crees más? Yo creo que ya están tocando ahorita, qué chulada. Espero estén disfrutando allá el grupo La Magia, que son una excelente agrupación. Fíjate por acá que tenemos un mensajito. Buenas noches, mi compa. Este fin de semana nosotros nos iremos al baile. Que tenga buena noche. Vámonos. Ah, pues sí. Hay baile mañana, ¿no? A ver, espérame. Mañana, es cierto, están los Novillos de la Sierra, compadre. Fíjate que van a estar los Novillos de la Sierra, también la Sonora Dinamita y los Chacales de Sonora y Grupo Lealtad, ¿no? Creo que van a estar mañana, el día 4 de julio, sábado. Qué chulada de baile va a ser el día de mañana. Va a estar a todo dar, fíjate, ahí en Explanada del Palenque, qué chulada. Oiga, nosotros seguimos con más música, ya se la saben que todavía no nos vamos, nos queda un buen ratote, así que tú también mándame tu mensajito para que pidas tu cancioncita, con gusto te voy a estar complaciendo por lo pronto. Vámonos, tenemos una llamadita por ahí. A ver, espérame un segundo. Tenemos una llamadita por ahí. Con madre, buenas noches.
2: Buenas noches, caballero, bien, cachuchas, bien, reportándose.
1: ¿Qué hubo, compadre, cómo estamos?
2: Estamos en millón, mi compa, ahí lo molesto con una cancioncita.
1: Échamela.
2: Suerte tenido de Benito Miranda.
1: Ya dijo, ahí se la mando entonces.
2: Ánimo, aquí lo suyo.
1: Ánimo, hasta luego, compadre.
2: Hasta luego.
1: Ahí está, hombre, el tremendo cachuchas. Ahorita se la mandamos con muchísimo gusto. Vámonos con este de Morena, de la Arrolladora, Banda Limón. Así que súbele.

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1: Vámonos, estamos de regreso por acá.
2: Ay, este amigo que está aquí en cabina, yo creo que no tiene nada que hacer. Ándale, cuate. A ver, grítale, cuate, grítale el loro. A eso viene, nomás a la cabeza. Oye, nos despedimos, me retiro. Muchísimas gracias, mi raza, mi gente bonita. Ah, no, mi raza bonita, cuate. Aquí tengo el crítico, aquí tengo el crítico. Mi gente, mi raza bonita, nos despedimos. Muchísimas gracias, regresamos el día lunes. Porque recuerda que estoy de lunes a viernes, de 7 a 9 de la noche. De 7 a 8 estamos con Oro Grupero, y de 8 a 9 con la programación especial. No se les olvide seguir las redes sociales. En Facebook estamos como Colmadre 92.1 FM Obregón. En Instagram, arroba Colmadre Obregón. Y síganme en mi nueva página como El Compa Arturo Urías. Muchísimas gracias, hombre, que tengan un excelente fin de semana. Excelente día, el día de mañana, que descansen, hombre. Cuídense mucho, porque tenemos que estar aquí el lunes. Se le vale, se quedan con más música. Vámonos con Camilo y Grupo Firme, Alaska. Así que súbele.

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0: Son las 9:08.
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3: Adivina, adivinador. Las encuentras en cada esquina. Te acompañan en las fiestas y es casi imposible resistirse a ellas. ¿Ya sabes qué son?
1: Exacto, las papitas y las frituras. ¿Pero sabes todo lo que contienen? No te dejes llevar solo por el antojo. Acompáñanos a descubrir el estudio de calidad.
3: También te compartimos otras opciones para que no gastes al disfrutar del mundial.
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1: Las papas y las frituras forman parte habitual de la dieta de muchas personas mexicanas. Pero, ¿sabías que las frituras que consumes son resultado de la transformación de un alimento originario de América? La papa y otros ingredientes como el maíz y el trigo son transformados en botanas mediante procesos como el corte, la fritura y el sazonado. De acuerdo con datos de Statista, en 2025, el consumo de botanas saladas en México alcanzó un promedio de 10.9 kilos por persona, lo que refleja su amplia disponibilidad y arraigo en los hábitos de consumo actuales.
3: Y ante la gran variedad de papas y frituras de maíz y trigo, el laboratorio se dio a la tarea de analizarlas para que sepas exactamente qué estás consumiendo. Se analizaron 67 productos en total, 33 papas, 4 productos a base de papa, 24 botanas de maíz y 6 botanas de trigo. Al examinarlos, se verificaron distintos aspectos. Se comprobó que la información en las etiquetas de los productos cumpliera con la norma oficial mexicana.
1: Además, para analizar el contenido dentro del empaque, se comprobó que todos los productos cumplieran con las cantidades declaradas de contenido neto, sodio y contenido energético.
3: También se analizó el aporte nutrimental, es decir, la cantidad de proteínas, grasas y carbohidratos, los principales componentes que aportan energía a nuestro cuerpo. Sin embargo, no hay que olvidar que es importantísimo mantener el equilibrio en su consumo.
1: ¿Cuáles fueron los resultados? Todos los productos cumplieron con el contenido neto declarado. Sin embargo, existen 7 productos que contienen más sodio del que declaran. 5 de la marca Great Value, los Sabritones Rodaca Sabor Sal y Limón y los Totis Donitas Chile y Limón. Otro producto que no cumple con lo que declara es Bocados Bocachitos, ya que en su empaque indica que contiene queso, pero no es así.
3: Y hablando de veracidad, estos productos contienen más grasa de la que declaran. Las papas Great Value Jalapeño Crujientes, Sol Tubi Papa Adobadas, Totis Pops, Valley Foods Potato Chips Limón Crujiente, Totis Pops Corte Casero y las Valley Foods Potato Chips Rich Crujiente. También las frituras de trigo que excedieron la cantidad de grasas declaradas fueron Chicharrones de Fuego y Chicharrones Sabor Chile Limón, ambos de la marca Great Value. Y en cuanto a las frituras de maíz que no cumplen son Bocados Bocachitos, Churritos Natural Sol, Doritos Nacho y los Takis Chile Limón.
1: Ahora pasamos a otro aspecto del estudio, la veracidad respecto a la cantidad de proteína declarada. Las siguientes papas fritas que contienen menos proteína de la que declaran, 2 de la marca Great Value, en sus sabores queso jalapeño y adobadas, Sol Tubi Papa Rifaditas y Totis Paps Corte Casero. En el caso de las frituras de maíz, fritos sabor chile y limón, quesabritas, rancheritos original y tostitos. Y por último, las frituras de trigo, sabritones rodacas, sabor sal y limón, y totis, donitas limón y sal.
3: Lo mejor para consumir estos productos es seguir las siguientes recomendaciones. Aunque las botanas tienen una vida en anaquel bastante amplia, no te confíes. Verifica siempre que el empaque esté íntegro y que la fecha de caducidad esté vigente. Conserva el producto en su empaque original bien cerrado, a temperatura ambiente y lejos del calor o la luz solar directa.
1: La Organización Mundial de la Salud recomienda no exceder los 2.000 miligramos de sodio al día, lo que equivale a menos de 5 gramos de sal. Una sola bolsa de estas botanas puede cubrir más de la mitad de ese límite. ¿Te imaginas? Recuerda que el consumo frecuente de estos productos procesados contribuye al sobrepeso y la obesidad.
3: Ojo, si vives con hipertensión arterial, diabetes, sobrepeso, sobrepeso u obesidad, lo mejor es evitar o limitar su consumo debido a su alto contenido de sodio y grasas saturadas. Disfrútalas de vez en cuando y compensa siempre con una dieta rica en vegetales y actividad física. Tu cuerpo agradece los buenos hábitos.
1: Mantener una alimentación moderada, adecuada y equilibrada es la clave para prevenir enfermedades como diabetes o las cardiopatías. Pequeños cambios en tu dieta diaria pueden marcar la diferencia.
2: Lista del consumidor.
1: El consumo responsable está presente en todas partes, hasta en la Copa Mundial de Fútbol 2026, que por cierto, será la más grande de la historia. 48 selecciones, 104 partidos y 16 ciudades con sede en Canadá, México y Estados Unidos.
3: Así que, si vas a disfrutar del torneo en casa, prepárate con tiempo y que no te metan gol al presupuesto. Tu sala puede ser la mejor sede mundialista.
1: Para acompañar el juego, puedes preparar los alimentos u organizar una cooperación entre quienes te acompañen. Toma en cuenta que si prefieres comprar comida a domicilio, los precios suelen elevarse debido a la alta demanda y los tiempos de entrega podrían ser más largos de lo habitual.
3: Para que vayas haciendo cuentas, te armamos estas opciones de botanas calculadas para 12 personas. Si no quieres complicarte, una opción rápida es comprar jamón, salchichas y queso fresco. Necesitaremos 4 paquetes de jamón Virginia de pavo de 250 gramos, 2 paquetes de salchicha Frankfurt de pavo de medio kilo y 3 paquetes de queso fresco de 360 gramos. El costo aproximado por todo el paquete es de 390 pesos. Ojo, este es un precio promedio.
1: Otra opción es ofrecer fruta fresca y saludable. El melón, la sandía, la piña son las frutas de temporada. También puedes utilizar jícama, pepino y zanahoria con chile y limón, ya que son opciones nutritivas que no requieren una preparación compleja. Tomando en cuenta la fruta, el chile en polvo, el limón y la salsa picante, gastarías aproximadamente 395 pesos.
3: ¿Y por qué no unos tacos placeros? Esta opción es muy práctica y deliciosa. Decide qué ingredientes comprar, colócalos en la tortilla y listo. Si incluyes chicharrón seco, queso doble crema, tortillas, queso de puerco, aguacate, cebolla cambray, pápalo, nopales preparados y los ingredientes para el pico de gallo, podrías estar gastando aproximadamente 625 pesos para 12 personas.
1: Y que no falte la bebida. Con unos 92 pesos aproximadamente, puedes preparar 5 litros de agua fresca. Tienes 3 opciones: usar un cuarto de kilo de jamaica, 600 gramos de tamarindo o un kilo de limón. Eso sí, si le vas a poner azúcar, calcula unos 20 pesos más por kilo. Si decides incluir todas las opciones, el gasto total estimado será de poco más de 1,400 pesos. Recuerda que este monto es una referencia que varía según la marca y el lugar de compra. Y si piensas renovar tu pantalla por una mejor o de más pulgadas, consulta nuestro estudio de calidad de pantallas LED en la revista del consumidor de junio. Disfruta el mundial con un consumo responsable y considerando las siguientes recomendaciones.
3: Toma en cuenta la duración de los partidos. En la inauguración y en las fases finales, los partidos pueden extenderse más de lo habitual. Considera una duración aproximada de 4 horas.
1: Considera los gustos de todas y todos. Incluye opciones variadas de alimentos y bebidas.
3: No olvides la garantía. Si compras una pantalla, compara precios, sella la garantía y guarda el comprobante de compra.
1: Recuerda que el artículo 12 de la Ley Federal de Protección al Consumidor especifica que el proveedor tiene la obligación de entregar factura o comprobante.
3: En este mundial, sé una persona consumidora informada y responsable.
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0: Son las 9:25.
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3: Son las 9:32.
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0: Son las 9:40.
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3: Son las 9:47.
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0: son las 10
1: con un minuto.
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4: Son las 10 con 17 minutos.
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0: son las 10 con 24 minutos.
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1: Son las 10 con 32 minutos.
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1: Son las 10 con 46 minutos.
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0: son las 10:56.
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0: Son las 11 con un minuto.
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7: Son las 11 con 18 minutos.
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0: Son las 11 con 24 minutos.
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0: pero no se las di a todos, ¿eh?
1: Lo perdí.
0: Ay, güey.
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1: Son las 11 con 32 minutos.
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7: Son las 11:49.
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0: Son las 11 con 59 minutos.
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0: Son las 11 con 16 minutos.
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0: Son las 11 con 30 minutos.
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0: Son las 11 con 37 minutos.
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0: Son las 11 con 48 minutos.
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0: son las 11 con 53 minutos.
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0: es la 1:02.
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0: es la 1:13.
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0: Es la 1:19.
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0: es la 1:33.
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0: es la 1:39.
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0: es la 1:50.
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0: es la 1:56.
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0: son las 2:03.
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0: son las 2 con 13 minutos.
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0: Son las 2 con 18 minutos.
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0: son las 2 con 32 minutos.
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0: son las 2:38.
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0: son las 2:49.
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0: son las 2:56.
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0: Son las 3 en punto.
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0: son las 3:09.
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0: son las 3 con 15 minutos.
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0: son las 3 con 28 minutos.
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0: Son las 3:34.
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0: son las 3:45.
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0: Son las 3:51.
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0: son las 4 con un minuto.
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0: Son las 4 con 9 minutos.
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0: Son las 4 con 16 minutos.
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0: son las 4 con 28 minutos.
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0: Son las 4 con 35 minutos.
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0: son las 4:45.
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0: son las 4:52.
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1: Son las 5:01.

0: Son las 5 con 16 minutos.
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0: Son las 5 con 29 minutos.
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0: Son las 5 con 37 minutos.
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0: son las 5 con 51 minutos.
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0: son las 6:02.
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0: Son las 6:17.
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1: Son las 6 con 30 minutos.
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0: son las 6:45.
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0: Son las 7 con un minuto.
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0: son las 7:31.
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0: Y así nos vamos bien despacito. Tareyes de la Sierra, primo.
1: Son las 7:45.
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0: son las 8
1: con un minuto.
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0: son las 8 con 10 minutos.
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0: son las 8 con 24 minutos.
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0: son las 8:31.
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0: son las 8
1: con 45 minutos.
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0: Son las 8:52.
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2: Muy. Ay, muy buenos días. Ay, Dios mío de mi vida, ¿cómo amanecieron? Ay, ¿cómo diría el gordo? Ay. Ay. Ay, a ti. Hagas mucho ruido. ¿Qué onda, amigos? ¿Cómo están? Bienvenidos. Esto que es Leandro y Ronco el Show a través de la 92.1 FM con madre. Ay, no voy a gritar. Ay, ay, ay. Con ustedes el Ronco.
3: Yeah. ¿Cómo andamos? ¿Qué onda? ¿Listo ya para el juego de mañana? México. Mira pues. No tengo la culpa, loco, hombre. Tiene que estar aquí, bo. Tiene que estar acá dinámico, chilo, pues. Como Julio, Ya ves que te dije, no te vayas a pintear ayer, ¿me? Ay. Todavía no juega México, te decía, hasta el domingo. Pero ahí está, tú. ¿Crees que tú crees que eres como yo o qué?
1: No, ay.
3: Mira, como dice el gordo,
1: Ay.
3: No. El gordo dice, ay, así, masculino. Pero no dice como dices tú. Meni, dirá como dices tú. Pero no. ¡Raza! Le voy a decir una cosa. Mándenos whatsappazos, pero si no le contestamos es porque no tenemos internet. Entonces, si quiere comunicarse con nosotros, márquenos mejor al teléfono de cabina.
1: No hay internet, dices.
3: No hay, mijo.
1: Lo pagaste.
3: Te dije que nomás no hay.
1: A ver, Ronco. Ay, me doy la cabeza. Espérate, no me vas a enojar, mijo. ¿Pagaste el internet o no?
3: Aguanta. Es que ayer me fui. Pensé que el dinero lo había separado.
1: ¿Cómo? No entiendo.
3: Lo revolví con lo que traía y pues compré como dos cartones de guilita, juguito de águila, pues.
1: Y entonces no lo pagaste.
3: Pero ahorita en la tarde le voy a pagar.
1: Ay, no puede ser.
3: ¡Márquenos a cabina! ¡Aguanta!
1: No, espérame.
3: ¡Aguanta! ¡Márquenos a cabina! Con 41-04-54-13 directamente. Así, hombre, que la gente se comunique, que diga, ¿qué onda? Saludo, plebe. Acá, machín. Lo que sea, ya sabes. Saludo acá, chilo. Sale, plebe. Ya ves, es todo. ¿Para qué te enojas?
1: Ay, no puede ser. Ay, no puede ser. No más porque me siento así bien, ¿sabe cómo? Como si el estómago lo tuviera hecho tristas.
3: ¿Hasta allá?
1: ¿Cómo que hasta allá?
3: ¿O no? O sea que, ¿con quién te fuiste a tomar?
1: Ah, ya, no te voy a decir quién.
3: ¡Híjole! ¡Vení! ¡Mira cómo me la dejaste!
1: ¡Ya! ¡Ay, qué enfadoso! Bueno, plebes, ya saben, ustedes díganme pronósticos para el juego de mañana. Pronósticos, háblenos y díganos, yo digo que el juego va a quedar así. Sale, favor México, favor Inglaterra.
3: Pues todos van a decir que favor Inglaterra.
1: No, siempre hay gente que no le va a ir a México, como el que pasó la vez pasada, que dijo que se la boca se me haga chicharrón y ya ves.
3: Así como dicen todos. Y sí, sí. ¿Eh? Ya se la sabe, plebe. Mal que no, cabinona aquí, ya que se aliviane, porque como es sábado, anda a andar igual que tú, la raza, pues. Pero sale, pues se vale, vámonos. Con 41-04-54-13, plebe, vámonos. Vas a darlo de oro con pos.
1: Ay, no sé, me siento mal.
3: Bueno, ahorita nos checamos al rato, sale. Vamos con más musiquita, pues, rápidamente, con una rolita que está bien chuki. Me gusta. Y se la voy a dedicar a todos ustedes.
1: ¿Cómo se llama?
3: Besos y caricias de Julión Álvarez.
1: Ay, anoche me traían así.
3: ¿Cómo?
1: Puro beso y caricia.
3: ¿No más?
1: Bueno, con final feliz.

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0: Son las 10 con 12, 10 con 12, plebe. A Leandrito lo tenemos canalizado. Ya le mandamos traer a alguien de la Cruz Roja para que le pusiera un suero porque está, que dijo ese. Blanco, blanco le puso. Oye, Meni, ¿qué onda? Trae como que uno morete en las costillas. No sabemos si lo golpeaste o qué onda, pero trae unos moretones acá a las orillas de las costillas, bien marcado. ¡Bueno!
1: Buenos días.
0: Buenos días, ¿quién habla?
1: Disculpe, pues, llamo Leandro Betancourt.
0: ¿Con Leandro Betancourt?
1: Sí.
0: Y nomás que ahí lo tengo enfermo. ¿Quiere hablar con él o qué?
1: ¿Eh?
0: ¿Quiere hablar con él?
1: Pues también.
0: Ándale, pues, ¿quién habla,
1: Mira, lo que pasa es que me quedé a las 6 de la mañana para pedir que me pusiera una canción. ¿Y cómo que no está enfermo?
0: Es que me olvidó pagarlo. Es que ayer me dio el dinero Leandro y lo traía yo aparte, pues, pero se me revolvió y pues me fui.
1: No, está muy mal, ¿eh?
0: Es que me fui a comprar unos juguitos de águila.
1: Tú como no andas con churritas, pues.
0: Pasa, hombre, más respeto, hombre. Es un error ese, pues, cualquiera lo comete el error ese.
1: Con razón, comadre, a lo mejor contigo, mejor no me llevo.
0: ¡Paso, hombre, Paul! Mira, mijo, yo te echo porra. Yo le digo a la María de la Luz que tú eres el bueno. Y luego, tú no me apoyas, pues, al contrario, pues.
1: Ayer fui una comión. La parte de que alguien te rompe.
0: Mira, y luego dices que no te quiere, pues.
1: Era birra.
0: Rompo. No, que birra de rojo, hombre, que te saliste, Paul, hombre, qué bárbaro contigo, oye.
1: Birra de rojo, ¿por qué quieres que yo?
0: Pero entonces sí te la comiste toda.
1: Qué cabrón, la pura birra nada más,
0: ¿no? Por eso, pues, yo no estoy hablando otra. Ay, juez, te saliste, loco.
1: Oye, la noche, te dio la madre luz,
0: ¿la llevaste a su casa?
1: Sí, y me pagó.
0: Sí, ¿y con qué te pagó?
1: Con dinero, con...
0: Hombre, o sea que ahorita va a andar contenta la María de la Luz.
1: Puta, al 100.
0: Sí, a mí me...
1: guasón, ¿qué trae?
0: Ya me imagino, cante, y la birria, sirviendo la birria y bailando y todo el show.
1: Debería de llevar a la comadre también a la birria, mejor trae
0: no, que vaya solo. No, mira. No, está loco, ahí se la echa la comadre que vaya solo. Ahí se la echa, yo ya no sé nada, ya, mira, está ya. Ya, grite, Leandro, ya, ¿qué quiere, hombre, tú, hombre? Recupérate con el suelo ese, hombre. Es bárbaro. Ey.
1: Ponme una canción de otro libro, ¿no?
0: ¿Cuál? ¿Cómo se llama?
1: Ponme alguna romanticona, esta perrona.
0: Arre, ahorita te la voy a poner.
1: La canción nada más la canción.
0: No, sí, mírate.
1: Pero mismo ya, después estaba por otra parte.
0: ¡Eh! No, hombre, nada de eso, mijo. Mira. El Meni es el bueno, güey. El Meni. Mira, trae unos moretones de Leandro a los lados de la costilla de ayer.
1: ¿Soy el Meli y ya se acabaron a Leandro?
0: ¡No, hombre! ¡Yo no! El Meni, el campo de centro. ¡Es más, güey! Voy a ir yo acá con los de la PEI. Eso es lo de la PEI, lo que hacen las pruebas dactilares, porque tiene bien marcado una huella de dactilares ahí.
1: Claro, eso no lo voy a ir. Sí. No, sí, pues te voy a dejar para que haya más raza que pueda llamar, porque somos los dos.
0: Sí, amigo. Sale. Ahí.
1: Ándale, pues. Ahí estamos.
0: Ándale, suertudo.
1: Come birria.
0: Qué bárbaro. Y güey, María de la Luz, ya me dijeron. Anoche comió macizo que el bar. Mala yo, no con este. Qué envidia, cante. Y si ve una señora que está atendiendo ahí la birria de la tabaco, casi con la 300, y la María de la Luz. Baile, vamos con música.

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1: Bien, bien, bien, son las 10:36, señores, acá andamos dándole duro y macizo, ya saben, con la raza que se está reportando, mandando saludote y demás, y Leandro se está recuperando, ahí le pusieron un suerito para que amarre los coches, porque anda muy ganado. ¿Qué pasó anoche, ayer? No lo sé. La huella dactilares, queremos descubrir de quién son, esa que tiene marcada a los lados de las costillas. No sé qué onda que pasó, pero bueno, aquí la idea es descubrir. Entonces, si usted no puede ayudar, hágalo. Teléfono de la cabina es con 41-04-54-13, ya se la sabe. Sale, ya se la sabe qué tiene que hacer, marcar y ponerlo de acuerdo. Compa Gordo anda chambeando, ¿verdad? El Fauto también, normalmente nos mandan whatsappazo, pero como hubo un detalle el día de ayer y pues se me olvidó pagar el internet, acá andamos, ni modo, sale, ahí estamos, plebes, ya saben. Ya se la sabe usted. Ahí le mandamos saludos a la gente que ahorita reportó el Paul. Ya nos dijo mi tote Chucky. Así. ¿Qué onda? ¿Usted qué dice? ¿Irá a ganar México? ¿Irá a pasar a la siguiente fase? Si gana México ahora en el octavo de final, ¿qué fase sigue? Sí, en los cuartos de final. Sale. Sería la primera vez en la historia del Mundial de los México que pasa al cuarto. ¿La segunda? No es cierto, hombre. Normalmente pasa a los puros octavos. Ya bajé información y yo puse cuándo. Mira, te voy a poner aquí, juez. No me quiere creer este vato, hombre. Dígale. ¿Hasta dónde es? ¿Hasta dónde han llegado? Mira, me está poniendo hasta dónde llegan los astronautas. No, hombre, los astronautas no. El equipo de fútbol de México. En los mundiales. Ahí está. Vamos a ver hasta dónde dice. Ahí está, mi nomás para pegar tu quemón. Mira. La selección mexicana ha llegado hasta los cuartos de final. Ah, es cierto. En el 70 y en 86. Dos veces nomás, mijo. Tú le estabas dando tres, hombre. No seas así. Si llega a pasar. Ah, bueno. Sería la tercera ocasión. Dos veces hasta los cuartos. O sea, si le gana Inglaterra, nos vamos a los cuartos. ¿Verdad? Y de ahí, si le ganara al siguiente equipo, llegamos a cuál. A la semifinal. Y ahorita está toda la gente. Y sí, sí. Y sí, sí. A lo mejor y sí, pues. Pero ya también está bien canijo el asunto. O sea, ya Inglaterra está al nivel de qué. De Argentina, de Italia, de Francia. ¿Se podía decir? Sí, España están perrones los vatos también, ¿verdad? Fíjate, todavía está más fuerte España que Inglaterra. Pero está bien. Oye, y resulta que el partido lo habían bajado a las 12 de mediodía. ¿Por qué? No sé. Pero lo regresaron a las 5 de la tarde otra vez, ¿verdad? ¡Hijos! ¡Qué cambiadero, hombre! Muchos se habían quejado en la gente que vivía cerca de México, que compraron vuelos de avión para irse, pues. Y decían, ¿y qué onda con mi vuelo? A llamada telefónica, a ver. ¡Bueno!
2: ¿Cómo es que no tienes internet?
1: ¡Eh!
2: ¡Qué bárbaro! ¡Qué mentiroso eres!
1: ¡Tengo internet en mi teléfono! Acá en la computadora, no, mira. Mira. Y sentidito todavía. ¡Qué bárbaro! Ese Paul parece que... O será... A ver, habla de que fue con la María de Luz. La María de Luz no se ha reportado. A mí sí me hace que esa huella de dactilar en la costilla de Leandro son de Paul. A mí se me hace que son tuyas, Paul. caliente con la María de la Luz. Si me marca la María de la Luz, que me saque el... Que me saque de la duda. Porque digo que María de la Luz, que andaba contigo, dijo que se había comido toda la birra en noche. ¿Es cierto? Y el Paul hasta lloró, mi hijo ese. Pero bueno, vamos a ver qué onda. Vamos a ver si pasa México a la siguiente partido a las 5 de la tarde. Ya me veía yo allá afuera de Palacio Municipal en la pantalla a las 12, loco. Chale, ¿qué le pasa?

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1: ¡10-4, comandante Reynoso! ¡Detengan la Suburban Dorada!

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1: Bueno, señores, ya nos vamos a despedir. Ay, ya llegó a su tiempo el programa. Y al parecer no nomás dejó de pagar el internet del Ronco, sino que también hasta la luz, porque ya se nos cortaron ahorita. Ay, Ronco, de plano te saliste.
2: No, hombre, es que se revolvió todo.
1: A ver, para despedir tenemos llamada telefónica. Bueno.
3: Buenos días.
1: Buenos días. Mande otra vez porque no te entendí bien.
2: Ronco, ¿qué onda, mi amigo? ¿Qué onda?
3: ¿Qué onda, mijo? ¿Cómo anda?
2: Andamos bien, gordo. ¿Qué rollo, mijo? Ayer...
3: Ocupo que te salgas de la radio y ya estoy afuera. O te salgas después, sospechito, y vos volviste bien.
2: Ándale, pues ya dijiste, ¿no? Ahí te vamos a salir y vamos a agarrar acá una fiesta chila.
3: Ocupo que salgas ya porque ya voy a salir.
2: Arre, pues, ahí voy para allá, aguanta, aguanta.
1: Ándale, pues.
3: Aguanta, salta la puerta de atrás, acá la comadre que afuera.
2: Chingas, qué bueno que me dijiste, loco. Arre, pues, voy por el callejón, Arre, arre.
3: Ahí lo veo por el callejón, porque está babito, va a ser de parte de área.
2: Arre, ahí, güey, pues, sí, vamos, como va, sale. Ahí no hemos leído, no vamos, raza.
1: Mira, este nomás le dicen fiesta. Uy, y gratis, peor. Pero bueno, señoras, señores, nos vamos a despedir, nos vamos a escuchar hasta el día lunes. Disfrute del juego, no se ponga como yo ayer, porque no se va a acordar ni qué pasó. Las huellas dactilares, vamos a ver de quién es, porque no me acuerdo. ¡Ay! ¡Saludos, muchachas! Nos vemos el lunes, primero Dios, cuídense, pórtense bien. Y si Dios quiere y me lo permite, ahí estaremos el lunesito. ¡Bye, bye!

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1: ¡Qué húbole, mi gente bonita! Son las 11 con 8 minutos. Acabamos de escuchar al tropicalísimo Apache con este popurrí de las rolas más perrones de ellos. Volar y volar, viento y las palabras, lo que estaba sonando en este sabadito 4 de julio. Sabadito 4 de julio, y andamos con madre aquí en el reventón, haciéndote bailar, pues. Por acá tiene muy buena música la programación del día de hoy. Grupo La Estrella, La Propuesta. Tenemos Fabián Gómez, Joan Sebastián y mucho más. Pero mientras, vámonos con Karim León y Martín Ramos. Un cariño como tú, súbele.

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información con Tony Aguirre, aquí en Con Madre. Son las 11 de la mañana con 19 minutos en el reventón, donde te estoy haciendo bailar, pero machinri. ¿Pero qué crees? Llegaron los males de Micaela con los Haces de Durango. Súbele y báilale pues.

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1: Zapatele macizo, los viejitos es lo que estabas escuchando. Son ya las 11 de la mañana con 36 minutos, amigos, aquí en Conmadre. Muy buenas cumbias las que te traigo este sabadito y la grupo La Estrella con las Brujas. Está sonando, súbele.

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1: Alcahuique, Eder Muñoz, la que estamos escuchando con esto que lleva por nombre Albur de Amor. Son las 12:06, plebes, y estamos iniciando algo bien, como las rolitas que hoy te traigo. Acaba de llegar Cornelio Vega, ¿eh? Esto se llama Me Llamas, si lo escuchas tengo en madre.

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2: Son las 12
3: con 16 minutos.
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0: Son las 12
10: con 32 minutos.
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1: Esta siguiente melodía es solamente para la gente que están aburridos.

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6: Son las 12
7: con 47 minutos.
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8: Suena Grupo Equipada con Obsesionados. Son las 12 con 47 minutos.

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1: Amigos de Con Madre, son las 12 del mediodía con 54 minutos. Grupo Firme y Hernán Sepúlveda, lo que estaba sonando, qué mal te ves, y mi chamacons. Algo bien ya llegó a su final. Recuerda que regreso de 3 a 5 en este sabadito. Ahí viene el mallito también para que no te despegues. Mientras, me despido con Ani Castro, se me olvidó otra vez. Súbele.

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Señores, una de la tarde con 3 minutos. Sánchez Lara, Alberto Benito, mamá. Cantaba la rana debajo del agua. Licencia de locutor de radio y televisión, la 29.908. ¡Búsquele! Y, por supuesto, nada más y nada menos que el grupo Radiorama. El grupo radiofónico que está en el mero centro corazón de Ciudad Obregón, Sonora. Quien diga lo contrario está equivocado. Estamos transmitiendo, generando la transmisión en vivo desde la calle Sinaloa, casi esquina con Galeana. En el mero centro, sí, en el mero centro. Corazón de esa bella Obregón, Sonora, la estación que está en el mero, mero punto estratégico de Ciudad Obregón, Sonora, México. Podemos presumirlo, podemos decirlo. Ándale pues, 6441-680730. Oiga, yo sigo anotando, hágame trabajar ese sábado que vengo medio arranao. Yo sigo anotando para ganarse las hieleras y la cheve este próximo viernes. Manda la palabra borrachal, si eres caballero, o borrachala, si es una mujer bella. Y le anotamos, recuerde, el próximo viernes, hieleras y cheve, empiece a anotarlo. Y que empiece la party, porque mañana juega México. Señores, y dice así, Sánchez Lara al aire, y dice...

Tiempo en Frontera, el tema se llama Party. La 1 de la tarde con 7 minutos en Calmadre. Señores, sigo con más el ritmo contagiosa. Llega por acá, recapitulando.

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1: Oye, detrás de mi voz llega Adán Sánchez. El tema se llama Me cansé de morir por tu amor. Están escuchando la 92.1 en la estación de Colmadre. La voz es de Mario Alberto Sánchez Lara. Mayito mamá cantaba la rana debajo del agua. Estamos ubicados acá en calle Sinaloa 408 Sur, casi esquina con la Galeana, en el mero centro corazón de esa bellísima ciudad Obregón, Sonora, México. Ándale pues, saludos a toda la gente que viene de otras partes de la República Mexicana a esta calurosa ciudad Obregón, Sonora, México. Buena tarde, buen provechito.

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1: 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No ande aceptando invitaciones, doña, porque me... Ay, la voy a regañar, verá.
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1: La 1:17 p.m. Oh, si yo le digo, doña, hay un restaurancito de nombre para chuparte los dedos. 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

0: Y sí.
1: Ya, Sanchelara, es que estamos en modo mundialista, señores, esperando. Esperando solamente las horas, los minutos, las horas. Ya para mañana, pues ya se definió todo, ¿no? De que antes decían que a las 5, que a las 3, que a las 4. Y no, va a ser a las 11 de la mañana, hora del Pacífico. Allá en el sur, pues a las 12 en punto. Aquí, pues ya sabe que somos una hora menos. A las 11 de la mañana. México contra Inglaterra, señores. Todo mundo, pues estamos allá al pendiente, ¿no? Todo mundo ahorita somos México. Nos vale queso si sube el frijol, si sube el huevo, la leche. Pero todos ahorita somos México, ¿eh? Y no quiero así, o sea, vamos a festejar bien, ¿no? No queremos disturbios en la ciudad, ¿no? Que un fulano, ¿no? Todo bien, muchachos, a comportarse de manera respetuosa, ¿no? Porque si va a salir familias a festejar, háganlo calmado. Si es que, pues pasamos, ojalá y sea así, que pasemos, que ya desatemos, nos desenredemos de tanta mala racha, ¿no? Creo que México hoy en día se merece, pues es una gran oportunidad de pasar, de darnos la satisfacción de pasar a, bueno, a esta vuelta, octavos creo, venciendo a Inglaterra. Inglaterra no es una escuadra que fácilmente se le pueda ganar, ¿no? Hoy creo que ganó Marruecos a Canadá, creo, ¿no? Pero bueno, están dando la sorpresa. Vamos a ver México, todos somos México. Y si sí, pues a lo mejor sí, ¿no? Vamos a ver cómo le va a esta escuadra. Lo bueno que Javier Aguirre, que es el director técnico de este equipo mexicano, vio que no le funcionaba fulano, mangano, sultano, perengano. Y hay puro chavalo, pues. Está jugando uno de Navojoa y otro de Hermosillo, ¿eh? O sea, hay representación sonorense en el equipo mundialista de fútbol mexicano, ¿no? Hay dos sonorenses jugando ahí en este gran equipo que la verdad le ha hecho muy bien. Esperamos que la sigan haciendo los muchachos, que se concentren. Va a ser a mediodía. Unos piensan que a Inglaterra pues le va a caer peso, ¿no? De que no van a soportar el calor, ¿no? No, el calor que está haciendo acá, verás que se vengan a jugar una cascarita aquí en un llano aquí del barrio. No, pues se van a deshidratar los no, allá en México, calor le llaman a 20 grados, 30 le llaman calor, ¿no? Vénganse para acá, vénganse a ver por qué no pusieron la sede aquí en el estadio olvidado.

0: Este hombre de fútbol que tenemos aquí, Manuel, no, ¿cómo se llama? El este de fútbol que tenemos aquí, hombre, por la Niner y la, ay, Dios mío. Bueno, pues los que juegan fútbol, sí me entienden de qué estoy hablando, ¿no? Piri Sagasta, ¿será? Ay, bueno, ya me olvidó, porque como no soy amante futbolero, pero algunos de ustedes sí, ¿no? Pero bueno, vamos a ver, a 11 de la mañana es el juego, es el partido, pero antes vamos con la tarjeta más certera, la cincha, la verdadera, la que no te miente, la que te dice la neta del planeta, la tarjeta de Don Lara. Creo, Sánchez Lara, que vemos un equipo fortalecido, el equipo mexicano. Vamos a ver, yo le doy 10 puntos para México. Ándale, pues, gracias, don Lara, la tarjeta más certera. Entonces, ¿cómo va a quedar el día de mañana?
1: Bueno, los ingleses van a dar todo, Sánchez Lara. Yo digo que un 2-1 a favor de México.
0: Ándele, pues sí, porque 2-1 pues es muy viable, ¿no? Porque pues ellos son un gran equipo, ¿no? También no hay que desmeritarlo, pero bueno, vamos a ver qué pasa mañana a las 11 de la mañana, todo el mundo festejando, algunos se van a ir a la presa, algunos van a venirse en la Miguel Alemán, pero con este caloronchi, mejor yo me quedo en casa y viéndolo ahí del aire acondicionado con unas palomitas y a ver cómo nos va el día de mañana, ¿verdad? Vamos a la música, lo que yo sentía. La nueva rebeldía. Señores, y sigo anotando para la cheve y las hieleras. Manda la palabra borrachal o borrachala al 641-680-730. Solamente voy a anotar a 1,300 borrachales y borrachalas.

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6: Es la una con 35 minutos.
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0: sí.
1: Sí, sí, sí. Ándale pues, señores, es la palabra, es el nombramiento, es lo que todo mundo está diciendo. 1:38 Sánchez Dalma, Alberto, Mayito, mamá, cantaba la ronda bajo el agua. 22 minutos para que sean las 2 y recuerda que las 2 llegan
0: las inolvidables. Abre el ropero, Mayito, y enséñame las inolvidables canciones que están viejitas, pero que escuchamos aquí en Conmadre. ¡Abre el llavero!
1: ¡Ay, hombre! ¡Qué ridículo vengo, eh! Son de esas veces que no me aguantan ni en la casa. Ya hasta me corrió mi esposa, me dice,
0: ¡ya lárgate! ¿A qué horas entras al trabajo? Me dice.
1: Pues a la una, mujer.
0: Pues ya, lárgate y no te aguantamos.
1: Porque en la casa me la llevo cantando también, ¿eh? Me llevo cantando ahí. Pues, ¿qué tiene, no? Yo creo que son mis deseos de grabar un disco. Y yo y las disqueras, pues, me la hacen de todo. No, Sánchez Lara, tienes que tener voz. Pues, ¿voz de qué o qué? Pues, que tu nemen ahí, hombre, que suene bonito. ¡Bonito! Pero bueno, y sí. Ya, señores, mañana, 11 de la maraña. Oye, yo sigo escribiendo a todos los borrachales sin ofender, ¿eh?
0: ¿Y tú, Sánchez Lara?
1: Yo también soy borrachal, porque mañana me voy a echar a las chedas temprano, ¿eh? Mañana ya compré cacahuate grapiñado, compré cacahuate salado, bueno, un cacahuaterío. Y luego me compré, o sea, no son mentiras lo que estoy diciendo, compré rielitos, compré un vasito para hacerme una... De esos cacahuates con chamoy que le echan de todo ahí, rielito y cacahuate, todo eso. No, hombre, me tengo un botanarío el día de mañana que no los puedo invitar, muchachos, porque pues no va a decir mi esposa, ay, bueno, aguanto al borracho de mi marido, invitar a los demás borrachos. Mi esposa, no. Apenas me aguanta a mí, luego, imagínense. Pero bueno, espero que ustedes ya hayan hecho sus compras. Yo, un kilillo ahí de nomás para chamuscar la carne ahí nomás. Pero sí, vamos a ver cómo les va el equipo mexicano. Y que suban ustedes sus historias.
0: Mira, Mayito, yo ya estoy acá en la casa de mi mamá.
1: Y vamos a arrancar a la casa de mi mamá. Es que todos arrancan, ¿no? Los hijos. Y luego, la culpa la tiene el señor, ¿no? El señor es más brotado, los señores. Vieja, ¿qué pasó, Pancho? Así se llama el señor este.
0: ¿Qué pasó, viejo? Oye, pues invítate a los muchachos para que vengan a ver el partido aquí en la casa. Pancho, no la hagas de Pancho. Sabes que tus hijos son unos flojonotes. No, nunca traen para la cerveza, Pancho. ¿Qué le hace? Pero invítalos para que vengan aquí a convivir conmigo. Hace rato que no vienen mis hijos. Me abandonaron, ya crecieron, ya se casaron, ya se fueron. Pancho, así es la vida. Tú y yo estamos solos. Nos alcanza lo que nos da el gobierno y lo que tú te dan de pensiones, hombre. ¿Para qué quieres a esos chamacos? Nunca sirvieron para nada, Pancho.
1: Pero yo extraño a mis hijos, mujer. Háblales, por favor. Y ahí está la doña.
0: ¡Ay, ay, ay, Pancho!
1: Le habla a Pancho Mayor, al hijo.
0: Hijo, pues, Pancho, tu padre quiere verlos mañana para que vean el partido.
1: Mamá, luego empieza el hijo.
0: Pero, pues, usted sabe que no me rayan y ya me gasté la raya. No vino mucho de luz, mamá. Ay, vénganse así, no pasa nada.
1: Mamá, ¿qué pasó, hijo?
0: ¿Puedo llevar a mi esposa y a mis hijos? Ay, hijo, pues, tráetelos, a ver cómo le hacemos aquí en la casa.
1: Y ahí están. Cuelga la doña y le habla a la hija, ¿no? Florinda se llama la hija.
0: Florinda, buenas tardes. ¿Qué pasó, madre? Pues que tu padre los quiere tener aquí porque quiere verles, porque quiere ver el partido con ustedes. Amá, pero... Ya no importa, tráete el flojonazo de mi yerno.
1: Ah, eso le iba a decir, amá. Es que pobrecito, no consigue chamba, amá. Y pues ahorita andamos así con la boca abierta.
0: ¡Vénganse aquí, no le hace! Eran 2 kilos, ahora voy a poner 5 kilos.
1: Y no nos vas a pedir nada más.
0: No, vénganse, con tal de que tu padre Pancho los tenga aquí en la casa. Ay, Dios mío, qué gastadero, nomás por andarlos invitando a esto.
1: Y así pasa, pues, no lo invento yo estas historias. Así va a pasar mañana. Mi problema, pues, es ese, nos canta la bellísima Marisela. El Adictive.

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1: 14 para que sean las 2 de la tarde. Y bueno, pues ya estamos entrados. Mañana es el juego México-Inglaterra. 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
1: Y dice, dale a la gente alegría de con Madre, dale a la gente alegría de con Madre, dale alegría a la gente de con Madre, de con Madre. Ándale pues, señores, tenemos 10 minutos, 10 minutos, solamente nos separan para las 2 de la tarde, 10 minutillos. ¡Ay, caramba! 10 minutos solamente, señores, y serán las 2 de la tarde. ¡Qué calor está haciendo, eh! ¡Qué calor horrible está el calor ahorita! Pero bueno, en esa tarde quiero irme a ver qué está haciendo estos animales que me acompañan. Estos animalitos. Vamos a ver qué dice Benito de Don Gato. ¿En qué callejón estás, Benito? Y si ya te aprendiste la tabla del 3.
2: Buenas tardes, Sánchez Lara, y saludos a todo tu auditorio. En eso ando, Sánchez Lara, aprendiéndome la tabla del 3.
1: Ay, Benito, qué lento eres para aprender. Con razón los maestros ahí están con los chamacos y que no quieren aprenderse las tablas.
2: Ya me las voy a aprender, Sánchez Lara, no me regañes.
1: Pues cómo no te voy a regañar, Benito, estás de vacaciones, repasa las tablas, repasa quién descubrió América y todo ese rollo, por favor, hombre.
2: Es que me pongo a ver el mundial.
1: Ay, Benito, bueno, pues estúdiale, porque si no, no vas a hacer nada en la vida, Benito, ¿eh? Estúdiale y aconseja a los niños.
2: Aconsejo a los niños que estudien y que no terminen como locutorcitos.
1: Ey, bájale, Benito de un gato, tampoco, ¿eh?
2: Ya, pues tampoco me regañe.
1: Bueno, pues ya, te voy a dejar en paz. Ahora nos vamos directamente a ver qué está haciendo Barrigón en su casa. ¡Barrigón! ¡Barrigón!
3: ¿Qué quieres, Sánchez Lara? ¡Qué enfadoso!
1: ¡Ey! ¿Qué pasó? ¿Qué onda con ustedes, En vez de decir qué pasó, buenos días, qué onda, o buenas tardes. Oye, ¿cómo vas?
3: Yo voy muy bien, Sánchez Lara. Ahorita estoy aprendiendo geografía, matemática y todo, repasando mis libros.
1: Oh, muy bien, muy bien, muy bien. Cántame la canción y sí.
3: Y sí, ganamos y pasamos al octavo. Y sí.
1: Ya. Te dan vuelo y te aceleras, mi estimado Barrigón. Ahora vamos a un gallinero. Allá, a ver dónde está Gallo Claudio. Gallo Claudio, ¿dónde anda, homie?
4: Sánchez Lara, me vine por acá a la Beltrones. Acá estoy en un gallinero. Aquí todas las gallinas están escuchando a todo volumen.
1: En la Beltrones.
4: Aquí en la Beltrones, Sánchez Lara. Tengo bastantes jainas.
1: A ver, pásame una gallina de tantas que tienes ahí, que sé que eres enamorado.
4: Te voy a pasar a la Chimina, así se llama esta gallina que es mi enamorada. A ver, Chimina, habla con Mayito.
1: Chinteguas. Gallo Claudio, tradúceme, ¿qué dijo esta gallina?
4: Que si le puedes poner la de Cristian Castro y Leden Muñoz, que le encanta la de Osadía y que te manda muchos saludos, la Chimina.
1: Ay, ay, ay, esta Chimina, ok, pues, qué locos. No sé quién está más loco, el Gallo Claudio, el Barrigón, el Benito de Don Gato. Ay, ay, ay, me tienen hasta el copete. Me sacan coraje, pues. 6 minutos para que sean las 2. Osadía, Edén Muñoz, Cristian Castro, aquí con Madre
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0: Ay, dice que está agradecida la Chimina porque le puse la canción. Esa sí me dio las gracias. No hay de qué, Chimina, hombre. Tú sigue con Gallo Claudio noviando allá en la Beltrones en el gallinero.
1: Gracias.
0: Ah, te habló la gallina. Ah, chinteguas. 3 minutos desvelado, Remy Valenzuela. Yes.

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1: Señores, muy buenas tardes. ¡Qué bárbaro! Sánchez Lara, Alberto Benito, papá, cantaba la reina debajo del agua. Licencia de locutor de radio y televisión, la 29.908. Perteneciente al CIR, sindicato de vanguardia del grupo radiofónico que la está rompiendo en grande en todo el estado de Sonora, por los vecinos y alrededores. Aquí con madre. Aquí con madre. Ándale, pues, señor, buena tarde, buen provecho, hombre. Oye, qué enjundia traigo yo, la verdad, que vengo de buen humor. No sé, porque a lo mejor la selección mexicano nos va a dar el triunfo el día de mañana, pero así soy todos los días, hombre, no me crea, todos los días así estoy, sonriéndole a la vida, a pesar de las adversidades, a pesar de lo malo, yo siempre pienso positivo, aunque me ven en la calle y dicen, qué manflés el vato ese, locutorcillo ese, no, porque me conoce la gente, pues, pero siempre ando así con, tampan con madre, siempre ando con madre. Siempre. 2:03, señores. ¡Qué barbaridad! ¡Calor! ¡Se va a acabar el mundo! Así es, estos calores infernales, señora. Yo le recomiendo que no haga comida. Que los hijos le lleven un pollo. Sabe a pollo. Huele a pollo. O haga un hígado encebollado, señora. Un hígado encebollado. Que hace rato que no pruebo un hígado encebollado, Riquísimo platillo. Y los chamacos de ahora, no me digas hígado encebollado, ¿cómo que no? Hijo, no aprendes, estás muy lento en la escuela. Ándale, Pepito se llama el chamaco. Pepito, pero andas todo atarantado, hijo, te faltan vitaminas. Para que el hígado encebollado, era para que veas lo que el maestro pone en el pizarrón. Para que no andes, miope, hijo. Ay, mamá, pero me da como salir de un cebollado. Tan rico platillo, y tú me lo desairas.
2: Ya, señora, no haga coraje con los chamacos, hombre. ¡Es fin de semana! ¡Excelente fin de semana para cada uno de ustedes! Mi nombre, Mario Alberto Sánchez Lara. El machito mamá cantaba la rana. Y yo sí ando bien activo. Escuchando la 92.1. A mí nunca me van a ver amargado. Siempre feliz, feliz, como dice la canción de mi banda, el mexicano. Señores, a festejar de una vez.

0: así, ¡vamos! Tengo más música. Se llama Ríos de Babilonia.
1: ¿Quién la recuerda, eh? Es banda Toro.

¡Ríos de Babilonia! Señores, ahora nos vamos con ese clásico, la banda Z. El tema se llama Hotel California, algo de The Eagles, pero en versión banda. Dice así.

Z, Hotel California. De una vez, saca el six para echarnos su noche. Saca el six para festejar a México. Saca el six. ¡Ya, hombre! ¡Qué escandaloso, Sánchez Lara!

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Es inolvidables. ¿En dónde? Aquí en Colmadre. 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Con el Mayito. 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Con el Mayito. 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Con el Mayito. Miau, miau, miau, miau, miau. ¡Ah, como hay locos! Tenemos ya a las 2 de la tarde, 19 minutos, y es que cuando uno viene de ganas y humor, ¡qué barbaridad, hombre! Y ya mañana. Ya, Sanchelera. Y sí, se puede. Y sí. Y sí. Y sí. Y sí, ya. ¿Cómo mueles, Sanchelera? ¡Qué barbaridad! Señores, espero que tengan una bonita tarde a todos ustedes. Pásela bien. Hay que sonreírle a la vida, como siempre yo lo digo. 2:20 p.m, hombre. Me puse a bailar, aunque ustedes no lo crean, ¿eh? Ahorita esa canción que decía, ¡saca el six! ¡Bla, la, la, la, la, la, la! Te recuerdo que tenemos la promoción de Hielera Sin Cerveza. El próximo viernes en el programa La Hielera estaremos.

0: Yo soy Enchelara, soy borrachala. Soy Doña Lupe. Y ya te mandé mensaje por WhatsApp.
1: Ah, ya lo vi, Doña Lupe, no se preocupe. Ahorita la anoto, ahorita la anoto. André, así de fácil, así de sencillo, es con Mare 92.1. Y hablando de que estoy anotando a todos los borrachales, pues nos vamos con una tandita de pura música para los borrachales.
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1: Oh, yo sí abro este y unas 24 más. Saludos a Chepino, camión número 20, Cocorí de Esperanza. A su papá, ¿cómo le gusta esta canción? La de No hay novedad. Y vienen puros así pisteables, hombre. Ay, ay, ay, ¿para qué me mueven, hombre?

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Ay, ay, ay, hombre, ay, ay, ay. Con este calorcito y esta canción, hijo, hombre, no, hombre. Ay, ay, ay, yo sí me voy a tomar la siguiente, hombre.

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Pero no se parta, hombre. Quédese conmigo. 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
3: Mientras tanto, en la isla Bubulay, una embarcación quedó varada porque se estrelló con una foca, con un lobo marino. Y ahí estaba una pareja sufriendo porque la embarcación se estaba hundiendo. No, Leonardo de Chapo, no me dejes, mijo, por favor. Sujétate de la embarcación, ahí te tiro el salvavidas, mijo, pero no te hundas.
4: Ya hice todo lo posible, Marichu. Ya, yo ya no me puedo sostener, ya. Ya los brazos los tengo bien cansados.
3: No, mijo, no te hundas, por favor. ¿Con quién voy a ver mañana el partido Inglaterra-México? Por favor, no te hundas, mijo. ¡Sujétate bien!
4: Ya no puedo, Marichu. Por más que intento, ya. Ya me cansé. Ya. Deja que me hunda ya. Ya quiero irme hasta el fondo del mar, hombre. A ver si así, yéndome al fondo del mar, conozco el craustrazo ese cascarudo de Bob Esponja. Déjame ir ya, mija.
3: No. Sujétate de mis trenzas, pero no. No, Leonardo DiCiapo, no te quiero. No quiero que te vayas, mijo. Apenas estamos adolescentes. Tú con 20 y yo 15 años. Digo, yo tengo 19. Ay, mijo, no sé qué voy a hacer sin ti.
4: Ya, déjame ir, hombre. Ya, quiero ver qué se siente ir hasta el fondo del mar. Ya lo intenté, ni modo, la embarcación. Ya no sirvió, mija. Aquí murió nuestro amor.
3: No, Leonardo DiCiapo, yo te voy a recordar toda la vida como un joven alegre. Pero no me dejes, ¿por qué se te ocurrió venir en esta embarcación pichurrienta? ¿Por qué no dijiste que estaba toda agujerada, Leonardo DiCiapo? ¿Por qué, mijo?
4: Ya. Ya no, ya no aguanto, mija, y eso, ya no aguanto nada, y es que, déjame ir, por favor, deja hundirme en la soledad, en la oscuridad del mar, ya,
3: hijo, no puede ser, Leonardo DiCiapo, tanto que me prometiste que nos íbamos a casar en octubre, porque la luna de octubre era la más bella, ay, Dios mío,
4: ya, déjame,
3: no, Leonardo, no, ¿con quién voy a ver el partido? ¡De México-Inglaterra! ¡Ay, no me dejes, amor! ¡No me dejes, por favor! ¡Te quiero mucho! ¡Leonardo! ¡Leonardo!

0: Agárrame de la mano, por favor.
1: Ya, ya, no te preocupes. Deja, suéltame, por favor. Ya, consigue tú con quien ver el partido México-Inglaterra mañana. A mí déjame hundirme en la soledad del mar.
0: ¡No! ¡No, Leonardo de Chapo!
1: Ay, ay, ay, esa historia me internece, ¿eh? Ay, ay, ay, pobre, pobre Leonardo de Chapo, ¿no? Ya no alcanzó a ver el partido. Pero ahora nos vamos con... De uno y de todos los modos. Es grupo... Paloma.

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señores, nada más ni nada menos que Grupo Palomo nos interpretó de uno y de todos los modos. Saludos, buenas tardes, provecho. Saludos a mi señora esposa, que nunca la dedico una canción. Y hoy le dedico esa canción. María Lizeth Mascareño Gallegos. Esto dice así.

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1: Señores, 12 minutos para que sean ya las 3 de la tarde. ¡Qué barbaridad! ¡Qué locura! Sánchez Lara, Mario Alberto, como nunca, señores. ¡Qué barbaridad! ¡Qué ganas! ¡Qué rollo! ¡Qué barbaridad! No. Ahora sí voy a salir contento de hacer mi trabajo como locutor. Locutor, autor, dice, ya, Sánchez Lara, hombre. Es inolvidables y inolvidables, sí, inolvidables y inolvidables. ¿En dónde? Aquí con madre. Ya, hombre. Ay, qué tarde, desde esa tarde de sabadito lindo, bonito. Como hay locos, Día de la Independencia en Estados Unidos, 4 de julio. Allá celebrando algunos hispanos. Así que saludos a todos los latinos que andan por allá en United States of America. Nos están celebrando en grande por allá en Estados Unidos. Esperamos nosotros celebrar 5 de julio, que sea una fecha muy especial el día de mañana con nuestra selección mexicana. Sabemos de los problemas, sí, sabemos todos los problemas que hay en el mundo, pero bueno, de Pérez, que nos entretenga algo, ¿no? Que nos entretenga algo así de que nos una toda la familia. Yo, señores, ya casi estoy despidiendo, pero quiero irme. Que todos bailen conmigo la siguiente canción, Si se la saben, bailenla. Sal y vale con la vieja del pozole. Esto dice así.

¡No lo rompas más, mi pobre corazón! ¡Caballo, caballo! ¡Caballo real! Se llama la reina del baile. Escuchamos a la internacional banda Recodo de Cruz Lizárraga. 6 minutos nos separan para que sean las 3.

Señores, la reina del baile, la internacional banda Recodo de Don Cruz y Zárraga, Sánchez de la Mariberto, los dejo ahora en compañía de Marce Castro, La Morena. Yo regreso de 5 a 7 de la tarde para seguir anotando todos los borrachales que quieren ganar hileras y charolas de cerveza el próximo viernes. Señores.

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1: Iniciando con Tocho Morocho, suenan los Renegados del Norte. Esto se llama Rifaré mi suerte. Son las 3:10. Bienvenidos.

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1: La brisa y código FN se llama Me Va. ¡Gózala, machín, oiga! ¡Vámonos, viejo!

0: gracias. Ya. Qué chulada. Éale, aquí andamos en Código con la Brisa. Muchísimas gracias a toda la gente de Sonora. Aquí andamos en Código.
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